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estamos ahí, estamos ya, regresamos, che, regresamos ahí. Estuvimos en Planta Purificadora, Lano Navarro Rotary 23, haciendo los sorteos, tres sorteos espectaculares, Así que felicitaciones ahí, felicitaciones, a los ganadores y tres. Un equipo de Argentina elección, el blanco o el azul, cualquiera. Una visera tremenda, tremendas son las viseras, Y la recarga de agua, gratis. Así que, espectacular. El saludito enorme, enorme ahí. Para toda mi gente linda ahí. Y felicitaciones a los ganadores.

Hola, Muñoz. Hola, buenas noches para Cuchillito. Un saludito enorme, enorme, enorme. Sí, sí, se cortó. Sigue grabando en vivo. Tuve que apagar el celu, así que mil disculpas. Para que... El sticker que me manda el otro. ¡Qué grande, eh! No, no, lo hizo un tratamiento de pulido el cuchillo. Tremendo, espectacular. Gracias, Caloncho. 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

Ay, Dios mío, bueno, ahí estamos. ¿Eh? Seguimos. ¿Eh? Para mi negra ahí en Córdoba, el saludito, no, laburando mi negra. Sí, para este gran evento. Acuérdate. Este 6 y 7 de junio, cita obligada, para compartir un fin de semana divertido, lleno de premios, solidario, show. Va a estar copado. Así que prepárate, anda preparando el mate. Prepárate, Macaya. 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

0: está para acá. No sé si sobró guiso, no sé.
1: Y la música me llega hasta los huesos.
0: No, Carloncho, se comió 20.
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0: Pero jamoncito crudo,
2: ¿no? Che, nos sobró guiso.
0: Dios, te digo, no, yo tengo acá recordando cosas, no, cada vez que nos juntamos es para matarnos risa, eso es lo lindo, eso es lo lindo, ¿eh? Dale, dale, dale.

esta para Edith, que recién está llegando a casa, dice, laburando todo el día. Como te dije, vas a tener el mejor precio en todo lo que es la línea Exxon y Amway, este 6 y 7 de junio, 6 y 7 de junio, anótalo, cita obligada para todos aquellos, que son solidarios y para ganar muchos, muchos premios, te lo puedo asegurar. No, va a estar copado, estoy hablando, acá estoy por, le estoy mandando un mensaje a Julito, sí, lo quiero en este evento solidario, olvídate, sí, seguro, voy a contar con uno de los número uno. Saludito para toda la gente de Rompiendo Frontera, como siempre, genios,

0: estamos ahí. Bueno, vale, vale. Hola, Muñoz. Hola, ¿cómo estamos ahí? Dale, dale, sí. Vamos a la tendita, vamos a la tendita. Sí, por Dios, un montón de cositas, sí. La comarca, ya sabes, fin de semana único. Tu lugar de encuentro, sí, señor. Show, sí, este fin de semana, gran show en la comarca. Ex Olaf, ¿te acuerdas dónde era Olaf? Bueno, ahora tenés tu lugar de encuentro, un lugar retro, sí, resto, bar, cantina, show, cantante, se viene Sandra Centeno, por Dios, este fin de semana sí, tenemos show, y mucho más, así que te esperamos, la comarca donde era Olaf, ahora tu lugar de encuentro, retro, bar, resto, bar, cantina, tragos. Para pasarla lindo, che, dale, dale, dale, vamos, vamos, vamos a la tanda, vamos a la tanda. ¿Hay acertijo? Dale, dale.
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0: algunos temitas de aquellos. Sí, señor. Hola, buño, hola. Bueno, la princesa, ¿dónde anda la princesa? Ahí estamos, sí. Hola, Muñoz, hola, ¿cómo estamos ahí? Todo bien, vale.
1: Hola, caritos, soy Eli, recién salgo de inglés.
0: princesa, el saludito. Esto no va a inglés, no, no. Capa, total. Saludito, mi princesa. 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

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Gracias a los chicos de Burreando ahí, porque gracias a ellos vamos a estar regalando, claro, vamos a sortear, una vez vendidos los números, ya tenemos números, nos queda número, está el 50%, así que dale, el sábado cobra, Sí, el sábado cobran, Así que a ponerse el día porque hay lindos premios gracias, a Burreando y a Tierrita, licores artesanales, Tierrita, muchísimas gracias, para Maricel, de 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

que está donando, voy a estar sorteando. Primer premio, dos licores artesanales, ya que me lo regaló primero. Uno de manzana y uno de durazno. Tremendo, espectaculares, Sí, señora, lo tenemos, Y gracias, a Burreando, toda la indumentaria para el hombre de campo. Un cuchillo, claro, como vamos a sortear un tele de 55 pulgadas y un costillar, ya podés ir teniendo el cuchillo, Y el accesorio para abrir la botella para servir espectacular de los chicos de Burreando, Muchísimas gracias. Genios.

poeta, tengo un tatuaje de Essen, ¿eh? Sí. Después de que me divorcié de un sartén, ¿eh? Con mi ex. Ah, bueno, te das cuenta, es bueno, entonces es bueno, ¿eh? Obvio, ¿eh? A ver, ¿eh? A ver, empleados municipales, sí señor, Municipalidad de Caleta Olivia, a través de la Secretaría de Hacienda informa que el sábado 9 de mayo se encontrará acreditado los haberes correspondientes al mes de abril. El sábado 9 ya va a estar acreditado los haberes correspondientes al mes de abril. Así que atente, el sábado cobramos. Así que ya pedí tu número, ¿eh? Sí, señor, ya pedí tu número, ¿eh? Porque el viernes 15 participamos, podés participar por los licores y el cuchillo de mi gente de Burreando y Tierritas los licores, ¿eh? Sí, son para todos aquellos que tengan el número abonado, ¿eh? Así que vale.

0: Vale. Hola, ¿cómo estamos ahí?
1: Buenas tardes, Carlitos. Hola. Buena jornada.
0: Gracias, Pinero.
1: Un saludo grande para toda la audiencia. Un saludito grande para Carlitos Valenzuela.
0: ¿Lo viste?
1: Abrazo grande, hace mucho que no lo veo. Buen programa, amigo. Abrazo grande.
0: Dale, Minero, saludito enorme, enorme. No sé dónde anda ahí el loco, ¿eh? Ahí anda con los chicos de burreando. Sí, anda burreando, ¿eh? Ahí estamos, sí, señor. Va, el otro anda bolseando, ¿eh? Comiendo guiso. Bueno, estamos, sí. 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

está. 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Pancho, va el Pancho Loco, va. Vale, sí, señor.

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Ahí está, no teníamos nada, ¿eh? Teníamos todo, es cierto, ¿eh? Una foto del recuerdo ahí, los chicos jugando la pelota, en la calle, ¿eh? Tiempos aquellos, sí señor, es así, ¿eh? Ay, Dios mío, qué época, sí. 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

Gracias, gracias Marisol, de nuevo, para mi Chuli, para Dante, No, ya está, ahora sale, no, vas a ver lo que es el cuchillo, no, de los chicos de Burreando, Le vamos a hacer unos retoques. 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Tengo los mejores comerciales.

ya está todo ahí, me dice por acá. Bueno, como tiene que ser, como tiene. Muchísimas gracias, Mirá la bolsita, la presentación que tiene, Genio, los chicos de burreando, Vale. Hola, Muñoz, hola, ¿cómo estamos ahí? ¿Todo bien? Sí, señor. Hola, Muñoz, hola. Sí, como tiene que ser, Uy, ¿dónde estamos, A ver, acá estamos, acá estamos,

que estamos hoy. Vale, vale. 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
1: Ahí estamos, sí, no, algunos temitas de los pedidos, sí, sí, señor, espectacular. Hola, Muñoz, hola, ¿cómo estamos? Sí, como tiene que ser, como tiene que ser.

estamos. 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

No, pobre Celia, simple digo Cecilia. Sí, Celia, sí, repete y me va a matar. Ah, no sé, una de las mozas número uno de Calixto Olivia. Ay, no. Sí, mil disculpas, Celia, siempre repete y le digo Cecilia, no sé qué. No. Mil disculpas, sí, una de las mozas más genias de Calixto Olivia, Obvio, el equipo del clan, Así que mil disculpas, Celia. Siempre me confundo, Hola Muñoz, hola, ¿cómo estamos ahí? Todo bien. Ah, vale. Busque uno fácil, che.

0: muy difícil ese acertijo. No. Larguísimo. Bueno, anotamos. Hola, Muñoz. Hola. Una paz, sí, claro. Dale. Sí.
1: Pásame el fuego, una
0: jarra y ¡qué frío, Muñez! Ahí estamos, vamos, sí, junto a Clan de Muñeco, ya sabes, Mercado, Rotisería, Carnicería, Victoria, porque existimos en el barrio 2 de Abril, al costadito de la seccional tercera, con promos de primera, Sí, ya sabes, tenés, Mega Fiambrería, la Roti todo el día para vos. ¿Probaste el sándwich ATR? 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

estamos dos, no, dale, dale, dale. Sí, sí, está bien, está bien. A ver, no, no sé, no. Ah, dale, dale. ¿Cuál es el animal más antiguo, Y el primero que mande el muñeco lo bloqueo, así le digo, Sí, señor, Sí, pues ya estoy bien, los conozco a ustedes, Dale. ¿Cuál es el animal más antiguo? Mándame tu nombre, tus tres últimos números de documento y la respuesta del acertijo, ¿Cuál es el animal más antiguo? Mándame tu nombre, tus tres últimos números de documento y la respuesta del acertijo para que participes por las exquisiteces de panadería y pastelería Sabor Patagónico en la Pana del Centro y panadería y pastelería San Honorato, la Pana del Miramar, la rapadita más rica del condado y mucho más. Ahí estamos, sí. Bueno, sí, señor. No, ese no es. No, ya empezó mal.

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0: Ay, Muñe, la la que pusimos ayer, recuerdo. Bueno, dale. Ya sabes, a ver, ¿cuál es el animal más antiguo? Mándame tu nombre, tus tres últimos números de documento y la respuesta del acertijo. Dale, vamos a la tanda, ya volvemos, dale.
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